0: Nada, hijo. Pues sí. Nada, hijo. Esto no es, hijo, como...
1: ¿Qué pasa?
0: Lady 801.
1: Lady 801, I'm at 2:57, say bye.